nuestra ciudad. 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Transcurrieron ya 3 minutos de la hora 21. Vamos a llamarle a los terrícolas, quienes nos interpretan el plebeyo Luisito Aguilé y su caballito de batalla Cuando Salí de Cuba, y Reinaldo Obregón, Sangre de Vino. Bienvenido al club.

mujer se va de viaje y a los pocos días le manda un email a su esposo que decía: por favor, envíame los papeles del divorcio. Encontré compañero ideal. Reúne las condiciones del Mazda CX-90-2026. El esposo, extrañado, acude a la respectiva agencia de automóviles más cercana y pide las características del Mazda CX-90-2026. El vendedor les comienza a explicar: tiene mayor empuje, el eje es más largo, la lubricación es constante y tiene un sistema de seguridad que permite que se pare cuando se desee, como sea y donde sea. Con esa descripción, el desafortunado marido pudo comprender los motivos de su esposa y lo único que le quedó fue buscarse una nueva compañera. Fue a pasear un par de días y a la semana le contesta a la mujer con otro email a la esposa diciéndole: te envío los papeles del divorcio, encontré compañera ideal, reúne las condiciones de la camioneta Jeep Grand Cherokee, último modelo 2026, cordialmente tu ex. La esposa, extrañada, acude a la respectiva agencia de automóviles más cercana y pide las características del Grand Cherokee modelo 2026. El vendedor comienza a explicar: el modelo es nuevo, 0 kilómetros, lindas curvas, más económica, no se le afloja la carrocería, no ruge cuando se le mete la palanca y su escape es más silencioso. No pierde aceite por el diferencial. Y lo mejor que tiene, trabaja duro y sin problemas con las dos tracciones delantera y trasera. Bien contestado. 15 minutos transcurrieron de la hora 21. Los de siempre nos interpretan Dios a la una, nunca diga nunca. Roberto Vicario, canción para una mentira. Aldo Monjes.

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1: 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Qué lástima. 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Quizás. Quizás un rencor sordo transite por mis venas. Pero es que en la senda optimista de mi vida se cruzó la sombra de una mentira. Yo te adoraba. Mi guitarra te cantaba y mi voz se apagaba en tus cabellos. Qué hermoso. Qué hermoso fue todo aquello.

si alguna vez en tu senda el vino del dolor te hace llorar, ruega a Dios que no sea porque te hayan mentido, que no se marchiten tus ojos con el llanto asombrado de ver la realidad, esa realidad cruel que cerró mi corazón, que me hizo tanto daño, que me dio tanto dolor. Ya no te quiero, pero qué triste sentirse vacío, sin fuerzas, sin ganas de amar. Qué triste sentirse herido y haber aguantado.

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2: 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Transcurrieron ya 28 minutos de la hora 21 y a esta hora canta Paraná. 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Los ejes de mi carreta, Luis Alberto del Paraná y los paraguayos.

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Oja ya que ñevo tibeja ombo agua que pura hey de Mauricio Cardoso Campo, el gran Mauricio Cardoso Campo. Es en duca ñan de Luis Alberto del Paraná y ya tibasundibe. O pura hey te gendibe ahí Barrios Espínola. Etiango jina ña ne mandu ajina. Hoy 14 de agosto, Día de la Bandera en Paraguay. Nuestra bandera, mucho ya se dijo hoy, esta mañana, esta tarde, por los distintos medios de comunicación. Y redundanciar lo que es, significa la bandera sería ya... sería ya redundanciando, ¿verdad? Sería comentar, ¿verdad? Y yo creo que más de uno que escucha radio ya habrá escuchado la historia de la bandera paraguaya. Ñejenduce Anguinu, Ñande Purajei, qué linda es mi bandera, Luis Alberto del Paraná y los paraguayos.

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1: Mariachi total, México total. Luis Miguel, considerado el sol. Bueno, en aquel era entonces, ¿verdad? Y ponas a tiempo, pero Juan Gango ya de mucho uso más. Luis Miguel, el viajero. Mariachi total, México total.

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2: 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Son las 21 más 54 minutos y llega Aldo Monge con dos músicas. ¿Qué será, será? El hijo que no he tenido. Y Salvatore Adamo, porque yo quiero.

esta tarde te vi. Por la calle caminabas, sin darte cuenta que mis ojos entre el gentío te buscaban. Y anduve tras de ti largo rato, con mis ojos puestos sobre el niño que de la mano llevabas. Y retrocedió el tiempo, retrocedió a las noches en que me amabas, a las noches en que hablábamos sin palabras, solo con amor, con la mirada. Me vi besando tu pelo, tu frente, tu garganta, jugando con el humilde collar que un día te regalara. Y sentí tus manos en las mías, tu aliento, tus besos en mi cara, tu sonrisa feliz. Y sin quererlo, escuché de nuevo esas palabras simples de pareja enamorada. Cuando me diga papá, ay amor, cuando me diga papá, qué dicha grande la mía, con cuánto agradecimiento voy a abrazarte, querida. ¿Cuántas veces me tendrás dando gracias de rodillas, dándole gracias a Dios, al cielo, por tanta dicha? Porque es mi niño el que habla, porque es mi niño el que ríe, porque es mi hijo el que llora. Sí, porque iba a ser mi hijo, y tú serías mi esposa. Qué hermosas hubieran sido para los tres las mañanas. Hubiéramos correteado jugueteando por la casa y habríamos roto cosas mientras mamá mientras mamá nos retaba. Hoy ha pasado ese tiempo. Otro tiempo nos separa y es otro niño ese niño que de la mano llevabas. Ya no eres esa mujer de la orgullosa elegancia. Ya no eres esa muchacha que de mi brazo paseara con la sonrisa feliz y la frente levantada. Hay tristeza en tu semblante, hay vejez en tu mirada. Y yo tampoco soy el mismo. Mi juventud ya se ha muerto. Está marchita mi cara, marchita del sufrimiento que la soledad depara. Esta tarde te vi, cuánto dolor en mi pecho, cuántas ganas de gritar este grito que ahora siento, cuántas ganas de romper el transcurrir del tiempo, de detener los relojes para no seguir sufriendo, cuántas ganas de gritar la verdad que estoy viviendo, porque es mentira que vivo, porque hace mucho estoy muerto. Porque no tengo ni hogar, ni esposa, ni el niño mío. Porque en el calor del mundo mi ser se muere de frío. Porque nada puede ser, porque ha sido un sueño mío. Ya no volverán las noches en que rondaban los trinos de mil zorzales cantándole a nuestro niño. Ese niño que en mi pecho solamente había nacido. Es por eso que esta noche, en mi cuarto de soltero, quiero arrojar este llanto, quiero gritar lo que siento, quiero culpar a la vida por todo este sufrimiento, porque no fue culpa mía y Dios sabe que no miento. Quiero gritar mi verdad, que nunca feliz he sido. Que me perdone la vida si soy mal agradecido, que me perdone mi Dios por lo que ahora le pido. Quiero morirme esta noche.

Señor, morir. Es todo lo que te pido para cunar en mi sueño, para cunar en mi sueño al hijo que no he tenido.

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1: La predicción más escalofriante de todas. El 2 de febrero de 1905 nació en San Petersburgo la filósofa y escritora estadounidense nacida rusa, Alisa Zinovieva, más conocida en el mundo de las letras como Ayn Rand. Y ella dijo: cuando adviertas que para producir necesitas obtener autorizaciones de quienes no producen nada, cuando compruebes que el dinero fluye hacia quienes no trafican con bienes, sino con favores, cuando percibas que muchos se hacen ricos por el soborno y por influencia más que por su trabajo, y que las leyes no te protegen contra ellos, sino por el contrario, son ellos los que están protegidos contra ti. Cuando descubras que la corrupción es recompensada y la honradez se convierte en un autosacrificio, entonces podrás afirmar sin temor a equivocarte que tu sociedad está condenada. Imagínense, ella dijo, esta mujer que nació en 1905, ¿cuántos años hace? 120 años. ¿Cuánta verdad? Ya en aquel era entonces y hasta hoy sigue siendo una gran verdad. Como yo te amo, Rafael el Ángel de España, el grupo Nada, hace frío ya, a ti, Ángeles Negros.

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2: 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Transcurrieron ya 21 minutos de la hora 22 y vamos a nuestra agenda social, Junior. Hace rato no tenemos más agenda social. Cumpleaños de ellos, díganlo, mita. Mañana fiesta patronal en Barrio Virgen de Cacupé. Desde el mediodía, parte de la tarde y parte de la noche. Toda la tarde y parte de la noche, sí. Cumple de mi querido hermano, compadre y amigo Arnulfo Asunción. Asunción era así, Gillo, el popular Gillo. Así es que fiesta patronal en el barrio Virgen de Cacupé. Y Gillo, que siga siendo esa persona tan accesible, de buen corazón. Y que Dios y la Virgen te dé mucha, mucha salud y muchos más años de vida. Porque si tenemos salud, lo demás vendrá por añadidura. Así es que Chendai Kuaiti Hinamba, esa palabra upebe la jata hina, como churrasquero, como padrino de ceremonia, como cantante, como mozo, como seguridad. O invitado especial de hoy. Se han merecido invitado especial tan de hoy. Mi presencia es el mejor regalo. Angoico. Me guardé y se ite. Y para Arnulfo Asunción Gillo, Joaquín Sabina, y que tu vida siempre sea Gillo, una noche de boda.

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1: Son las 22 más 27 minutos y a esta hora canta Paraná. 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Lamento Borincano, Luis Alberto del Paraná y los Paraguayos.

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1: 3 a 3, en 3 minutos con el bolero nos cantan perdón.

Una pareja que tuvo su primera cita decide concurrir a un hotel para concretar el comienzo de una relación amorosa. Cuando están camino al hotel, el caballero advierte que no lleva dinero en efectivo y acuerda con la dama que ella se haga cargo de los 300.000 guaraníes que costaría la cita amorosa y que al día siguiente él se lo reintegraría. Efectivamente, al día siguiente, tal cual lo prometido, el caballero decide enviarle un cheque a través de su secretaria. Pero para que ésta no se entere de la relación que hubo entre los dos, le da a entender que el dinero es en pago por el alquiler de un apartamento. Sin embargo, decide enviar un cheque solo por 200.000 guaraníes en lugar de los 300.000 acordados y les expone las siguientes razones. Estimada, le envío 200.000 guaraníes en vez de los 300.000 acordados en pago del apartamento que alquilé, pues esperaba otra cosa. Primero, esperaba un apartamento sin entrenar. Segundo, que tuviera calefacción. Tercero, que fuera pequeño y resultó todo lo contrario, pues estaba usado, era frío y ancho. Atentamente, señor disconforme. Al recibir esto, la joven dama le contesta: estimado caballero, le devuelvo su dinero, pues en verdad no lo necesito. Pero debo decirle, con referencia a lo que dice su carta, que usted tenía que saber. Primero, que un departamento tan bonito no podía estar sin entrenar. Segundo, que con seguridad usted no supo encender la calefacción. Tercero, que yo no tengo la culpa de que usted no tenga suficientes muebles para llenar el apartamento. Atentamente, la dueña. 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
1: Javier Solís en Mariachi Total, México Total, nos canta Que Seas Feliz.

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1: 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Y en nombre de Marcelo Rigoberto González Ríos, Río Rigoberto Junior, Río Rigoberto Hijo, que está en puesta al aire, recepción de llamadas telefónicas y coordinación musical. De Lilian Galeano, nuestro apoyo logístico musical. De tu añejo amigo el nostálgico Rigo Rigoberto, nuestro deseo de siempre. Que caminemos todo tomado de la mano de nuestro hermano Jesús y que el supremo hacedor de todas las cosas nos ilumine siempre con su luz divina y que la Virgencita del Perpetuo Socorro nos cubra siempre a todos y a cada uno de nosotros con su manto protector. Hasta el próximo viernes. Feliz fin de semana.
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0: Hermanos de comunidad de Sacro Santum Católico, reciban todos ustedes un gran saludo en este día que el Señor nos permite vivir. Hoy es sábado 15 de agosto del 2026. Les seguimos agradeciendo a todos ustedes por todos los mensajes de apoyo que le han dejado al pueblo colombiano. Muchas gracias. Dios les bendiga y Dios les conceda todas esas gracias que están pidiendo en su corazón. Hermanos, hoy es la fiesta de la Asunción de la Virgen María. Pidámosle a nuestra Madre del Cielo, a través de este rosario, que nos bendiga, que nos proteja, que nos conceda la gracia de permanecer fieles a nuestro Señor Jesucristo, a ser verdaderos discípulos como ella misma lo fue. Vamos a iniciar, hermanos, por la señal de la Santa Cruz. De nuestros enemigos, líbranos, Señor, Dios nuestro. En el nombre del Padre, del Hijo y del Espíritu Santo. Amén. Jesús, mi Señor y Redentor, yo me arrepiento de todos los pecados que he cometido hasta hoy y me pesa de todo corazón, porque con ellos he ofendido a un Dios tan bueno. Propongo firmemente no volver a pecar, y confío que por tu infinita misericordia me has de conceder el perdón de mis culpas y me has de llevar a la vida eterna. Amén. Creo en Dios Padre Todopoderoso, Creador del cielo y de la tierra.
1: Creo en Jesucristo,
0: su único Hijo, nuestro Señor, que fue concebido por obra y gracia del Espíritu Santo. Nació de Santa María Virgen, padeció bajo el poder de Poncio Pilato, fue crucificado, muerto y sepultado, descendió a los infiernos, al tercer día resucitó de entre los muertos, subió a los cielos y está sentado a la derecha de Dios Padre Todopoderoso. Desde allí ha de venir a juzgar a vivos y muertos. Creo en el Espíritu Santo, la Santa Iglesia Católica, la comunión de los santos, el perdón de los pecados, la resurrección de la carne y la vida eterna. Amén.
1: Los misterios que vamos a contemplar hoy son los misterios gozosos. Ofrecemos este Santo Rosario a nuestra Madre del Cielo por todas las personas que están sufriendo en este momento, las personas que han perdido a sus seres queridos, por todas las almas del purgatorio, por cada una de nuestras intenciones personales, esas que hay en nuestro corazón, por los niños, por las almas del purgatorio. El primer misterio gozoso, la Anunciación del Ángel a María Virgen. Lucas capítulo 1 versículo 38. María dijo: aquí está la esclava del Señor, que me suceda como tú dices. Y el ángel la dejó. Palabra del Señor.
0: Gloria a ti, Señor Jesús.
1: Meditemos en este misterio, cómo María dice su sí sin dudar. Pidámosle la gracia a nuestra Madre que nos ayude siempre a hacer la voluntad de Dios. Padre nuestro que estás en el cielo, santificado sea tu nombre. Venga a nosotros tu reino, hágase tu voluntad en la tierra como en el cielo.
0: Danos hoy nuestro pan de cada día, perdona nuestras ofensas, como también nosotros perdonamos a los que nos ofenden. No nos dejes caer en la tentación y líbranos del mal. Amén.
1: Dios te salve María, llena eres de gracia, el Señor es contigo. Bendita tú eres entre todas las mujeres y bendito el fruto de tu vientre Jesús.
0: Santa María, Madre de Dios, ruega por nosotros pecadores, ahora y en la hora de nuestra muerte. Amén.
1: Dios te salve María, llena eres de gracia, el Señor es contigo. Bendita tú eres entre todas las mujeres y bendito el fruto de tu vientre Jesús.
0: Santa María, Madre de Dios, ruega por nosotros pecadores, ahora y en la hora de nuestra muerte. Amén.
1: Dios te salve María, llena eres de gracia, el Señor es contigo. Bendita tú eres entre todas las mujeres y bendito el fruto de tu vientre Jesús.
0: Santa María, Madre de Dios, ruega por nosotros pecadores, ahora y en la hora de nuestra muerte. Amén.
1: Dios te salve María, llena eres de gracia, el Señor es contigo. Bendita tú eres entre todas las mujeres y bendito el fruto de tu vientre Jesús.
0: Santa María, Madre de Dios, ruega por nosotros pecadores, ahora y en la hora de nuestra muerte. Amén.
1: Dios te salve María, llena eres de gracia, el Señor es contigo. Bendita tú eres entre todas las mujeres y bendito el fruto de tu vientre, Jesús.
0: Santa María, Madre de Dios, ruega por nosotros pecadores, ahora y en la hora de nuestra muerte. Amén.
1: Dios te salve María, llena eres de gracia, el Señor es contigo. Bendita tú eres entre todas las mujeres y bendito el fruto de tu vientre, Jesús.
0: Santa María, Madre de Dios, ruega por nosotros pecadores, ahora y en la hora de nuestra muerte. Amén.
1: Dios te salve María, llena eres de gracia, el Señor es contigo. Bendita tú eres entre todas las mujeres y bendito el fruto de tu vientre, Jesús.
0: Santa María, Madre de Dios, ruega por nosotros pecadores, ahora y en la hora de nuestra muerte. Amén.
1: Dios te salve María, llena eres de gracia, el Señor es contigo. Bendita tú eres entre todas las mujeres y bendito el fruto de tu vientre, Jesús.
0: Santa María, Madre de Dios, ruega por nosotros pecadores, ahora y en la hora de nuestra muerte. Amén.
1: Dios te salve María, llena eres de gracia, el Señor es contigo. Bendita tú eres entre todas las mujeres y bendito el fruto de tu vientre, Jesús.
0: Santa María, Madre de Dios, ruega por nosotros pecadores, ahora y en la hora de nuestra muerte. Amén.
1: Dios te salve María, llena eres de gracia, el Señor es contigo. Bendita tú eres entre todas las mujeres y bendito el fruto de tu vientre, Jesús.
0: Santa María, Madre de Dios, ruega por nosotros pecadores, ahora y en la hora de nuestra muerte. Amén.
1: Gloria al Padre, al Hijo y al Espíritu Santo.
0: Como era en el principio, ahora y siempre, por los siglos de los siglos. Amén.
1: Oh mi buen Jesús, perdona nuestros pecados. Líbranos del fuego del infierno. Lleva al cielo a todas las almas, especialmente a las más necesitadas de tu infinita misericordia. Amén. El Rosario de María nos libre de todo mal. Alabemos noche y día a la Reina Celestial.
0: El segundo misterio gozoso es la visita de María Santísima a Santa Isabel. Lucas capítulo 1, versículo 56. María estuvo con Isabel unos 3 meses, después regresó a su casa. Palabra del Señor.
1: Gloria a ti, Señor Jesús.
0: Hermanos, a través de este misterio reflexionemos si realmente estamos haciendo todo lo posible por nuestro prójimo, si realmente los estamos ayudando y qué estamos haciendo para contribuir al bienestar de nuestra sociedad. Padre nuestro que estás en el cielo, santificado sea tu nombre. Venga a nosotros tu reino, hágase tu voluntad en la tierra como en el cielo.
1: Danos hoy nuestro pan de cada día, perdona nuestras ofensas, como también nosotros perdonamos a los que nos ofenden. No nos dejes caer en tentación y líbranos del mal. Amén.
0: Dios te salve María, llena eres de gracia, el Señor es contigo. Bendita tú eres entre todas las mujeres y bendito es el fruto de tu vientre, Jesús.
1: Santa María, Madre de Dios, ruega por nosotros pecadores, ahora y en la hora de nuestra muerte. Amén.
0: Dios te salve María, llena eres de gracia, el Señor es contigo. Bendita tú eres entre todas las mujeres y bendito es el fruto de tu vientre, Jesús.
1: Santa María, Madre de Dios, ruega por nosotros pecadores, ahora y en la hora de nuestra muerte. Amén.
0: Dios te salve María, llena eres de gracia, el Señor es contigo. Bendita tú eres entre todas las mujeres y bendito es el fruto de tu vientre, Jesús.
1: Santa María, Madre de Dios, ruega por nosotros pecadores, ahora y en la hora de nuestra muerte. Amén.
0: Dios te salve María, llena eres de gracia, el Señor es contigo. Bendita tú eres entre todas las mujeres y bendito es el fruto de tu vientre, Jesús.
1: Santa María, Madre de Dios, ruega por nosotros pecadores, ahora y en la hora de nuestra muerte. Amén.
0: Dios te salve María, llena eres de gracia, el Señor es contigo. Bendita tú eres entre todas las mujeres, y bendito es el fruto de tu vientre, Jesús.
1: Santa María, Madre de Dios, ruega por nosotros pecadores, ahora y en la hora de nuestra muerte. Amén.
0: Dios te salve María, llena eres de gracia, el Señor es contigo. Bendita tú eres entre todas las mujeres, y bendito es el fruto de tu vientre, Jesús.
1: Santa María, Madre de Dios, ruega por nosotros pecadores, ahora y en la hora de nuestra muerte. Amén.
0: Dios te salve María, llena eres de gracia, el Señor es contigo. Bendita tú eres entre todas las mujeres, y bendito es el fruto de tu vientre, Jesús.
1: Santa María, Madre de Dios, ruega por nosotros pecadores, ahora y en la hora de nuestra muerte. Amén.
0: Dios te salve María, llena eres de gracia, el Señor es contigo. Bendita tú eres entre todas las mujeres, y bendito es el fruto de tu vientre, Jesús.
1: Santa María, Madre de Dios, ruega por nosotros pecadores, ahora y en la hora de nuestra muerte. Amén.
0: Dios te salve María, llena eres de gracia, el Señor es contigo. Bendita tú eres entre todas las mujeres, y bendito es el fruto de tu vientre, Jesús.
1: Santa María, Madre de Dios, ruega por nosotros pecadores, ahora y en la hora de nuestra muerte. Amén.
0: Dios te salve María, llena eres de gracia, el Señor es contigo. Bendita tú eres entre todas las mujeres, y bendito es el fruto de tu vientre, Jesús.
1: Santa María, Madre de Dios, ruega por nosotros pecadores, ahora y en la hora de nuestra muerte. Amén.
0: Gloria al Padre, al Hijo y al Espíritu Santo.
1: Como era en el principio, ahora y siempre, por los siglos de los siglos. Amén.
0: Oh mi buen Jesús, perdona nuestros pecados, líbranos del fuego del infierno, lleva al cielo a todas las almas, especialmente a las más necesitadas de tu infinita misericordia. Amén.
1: El Rosario de María nos libre de todo mal, alabemos noche y día a la Reina Celestial. El tercer misterio gozoso, el nacimiento de Jesús en el portal de Belén. Lucas capítulo 2, versículos del 6 al 7. Mientras estaban en Belén, le llegó a María el tiempo del parto, y dio a luz a su hijo primogénito, lo envolvió en pañales y lo acostó en un pesebre. Palabra del Señor.
0: Gloria a ti, Señor Jesús.
1: Pensemos en este misterio, que Jesús, siendo el Rey, escogió nacer en un humilde pesebre. Hagamos de nuestro corazón un corazón humilde, un corazón que tenga primero a Dios antes que a las cosas, y pidámosle la gracia de que Él nazca siempre en nuestro corazón. Padre nuestro que estás en el cielo, santificado sea tu nombre. Venga a nosotros tu reino, hágase tu voluntad en la tierra como en el cielo.
0: Danos hoy nuestro pan de cada día, perdona nuestras ofensas, como también nosotros perdonamos a los que nos ofenden. No nos dejes caer en la tentación y líbranos del mal. Amén.
1: Dios te salve María, llena eres de gracia, el Señor es contigo. Bendita tú eres entre todas las mujeres y bendito el fruto de tu vientre, Jesús.
0: Santa María, Madre de Dios, ruega por nosotros pecadores, ahora y en la hora de nuestra muerte. Amén.
1: Dios te salve María, llena eres de gracia, el Señor es contigo. Bendita tú eres entre todas las mujeres y bendito es el fruto de tu vientre, Jesús.
0: Santa María, Madre de Dios, ruega por nosotros pecadores, ahora y en la hora de nuestra muerte. Amén.
1: Dios te salve María, llena eres de gracia, el Señor es contigo. Bendita tú eres entre todas las mujeres y bendito el fruto de tu vientre, Jesús.
0: Santa María, Madre de Dios, ruega por nosotros pecadores, ahora y en la hora de nuestra muerte. Amén.
1: Dios te salve María, llena eres de gracia, el Señor es contigo. Bendita tú eres entre todas las mujeres y bendito el fruto de tu vientre, Jesús.
0: Santa María, Madre de Dios, ruega por nosotros, pecadores, ahora y en la hora de nuestra muerte. Amén.
1: Dios te salve María, llena eres de gracia, el Señor es contigo. Bendita tú eres entre todas las mujeres y bendito el fruto de tu vientre, Jesús.
0: Santa María, Madre de Dios, ruega por nosotros, pecadores, ahora y en la hora de nuestra muerte. Amén.
1: Dios te salve María, llena eres de gracia, el Señor es contigo. Bendita tú eres entre todas las mujeres y bendito el fruto de tu vientre, Jesús.
0: Santa María, Madre de Dios, ruega por nosotros pecadores, ahora y en la hora de nuestra muerte. Amén.
1: Dios te salve María, llena eres de gracia, el Señor es contigo. Bendita tú eres entre todas las mujeres y bendito el fruto de tu vientre, Jesús.
0: Santa María, Madre de Dios, ruega por nosotros pecadores, ahora y en la hora de nuestra muerte. Amén.
1: Dios te salve María, llena eres de gracia, el Señor es contigo. Bendita tú eres entre todas las mujeres y bendito el fruto de tu vientre, Jesús.
0: Santa María, Madre de Dios, ruega por nosotros pecadores, ahora y en la hora de nuestra muerte. Amén.
1: Dios te salve María, llena eres de gracia, el Señor es contigo. Bendita tú eres entre todas las mujeres y bendito el fruto de tu vientre, Jesús.
0: Santa María, Madre de Dios, ruega por nosotros pecadores, ahora y en la hora de nuestra muerte. Amén.
1: Dios te salve María, llena eres de gracia, el Señor es contigo. Bendita tú eres entre todas las mujeres y bendito el fruto de tu vientre, Jesús.
0: Santa María, Madre de Dios, ruega por nosotros pecadores, ahora y en la hora de nuestra muerte. Amén.
1: Gloria al Padre, al Hijo y al Espíritu Santo.
0: Como era en el principio, ahora y siempre, por los siglos de los siglos. Amén.
1: Oh mi buen Jesús, perdona nuestros pecados, líbranos del fuego del infierno, lleva al cielo a todas las almas, especialmente a las más necesitadas de tu infinita misericordia. Amén. El Rosario de María nos libre de todo mal, alabemos noche y día a la Reina Celestial.
0: El cuarto misterio gozoso es la presentación de Jesús en el templo. Lucas capítulo 2, versículo 22. Cuando se cumplieron los días de la purificación, prescrita por la ley de Moisés, llevaron el niño a Jerusalén para presentarlo al Señor. Palabra del Señor.
1: Gloria a ti, Señor Jesús.
0: Pidámosle al Señor ser buenos ciudadanos, ser buenos cumplidores de la ley en este mundo terrenal, pero también que nos volvamos amantes de cumplir la voluntad de Dios, todos sus mandamientos que nos dan la libertad. Padre nuestro que estás en el cielo, santificado sea tu nombre. Venga a nosotros tu reino, hágase tu voluntad en la tierra como en el cielo.
1: Danos hoy nuestro pan de cada día, perdona nuestras ofensas, como también nosotros perdonamos a los que nos ofenden. No nos dejes caer en tentación y líbranos del mal. Amén.
0: Dios te salve María, llena eres de gracia, el Señor es contigo. Bendita tú eres entre todas las mujeres y bendito es el fruto de tu vientre, Jesús.
1: Santa María, Madre de Dios, ruega por nosotros pecadores, ahora y en la hora de nuestra muerte. Amén.
0: Dios te salve María, llena eres de gracia, el Señor es contigo. Bendita tú eres entre todas las mujeres y bendito es el fruto de tu vientre, Jesús.
1: Santa María, Madre de Dios, ruega por nosotros pecadores, ahora y en la hora de nuestra muerte. Amén.
0: Dios te salve María, llena eres de gracia, el Señor es contigo. Bendita tú eres entre todas las mujeres y bendito es el fruto de tu vientre, Jesús.
1: Santa María, Madre de Dios, ruega por nosotros pecadores, ahora y en la hora de nuestra muerte. Amén.
0: Dios te salve María, llena eres de gracia, el Señor es contigo. Bendita tú eres entre todas las mujeres y bendito es el fruto de tu vientre, Jesús.
1: Santa María, Madre de Dios, ruega por nosotros pecadores, ahora y en la hora de nuestra muerte. Amén.
0: Dios te salve María, llena eres de gracia, el Señor es contigo. Bendita tú eres entre todas las mujeres y bendito es el fruto de tu vientre, Jesús.
1: Santa María, Madre de Dios, ruega por nosotros pecadores, ahora y en la hora de nuestra muerte. Amén.
0: Dios te salve María, llena eres de gracia, el Señor es contigo. Bendita tú eres entre todas las mujeres y bendito es el fruto de tu vientre, Jesús.
1: Santa María, Madre de Dios, ruega por nosotros pecadores, ahora y en la hora de nuestra muerte. Amén.
0: Dios te salve María, llena eres de gracia, el Señor es contigo. Bendita tú eres entre todas las mujeres y bendito es el fruto de tu vientre, Jesús.
1: Santa María, Madre de Dios, ruega por nosotros pecadores, ahora y en la hora de nuestra muerte. Amén.
0: Dios te salve María, llena eres de gracia, el Señor es contigo. Bendita tú eres entre todas las mujeres y bendito es el fruto de tu vientre, Jesús.
1: Santa María, Madre de Dios, ruega por nosotros pecadores, ahora y en la hora de nuestra muerte. Amén.
0: Dios te salve María, llena eres de gracia, el Señor es contigo. Bendita tú eres entre todas las mujeres y bendito es el fruto de tu vientre, Jesús.
1: Santa María, Madre de Dios, ruega por nosotros pecadores, ahora y en la hora de nuestra muerte. Amén.
0: Dios te salve María, llena eres de gracia, el Señor es contigo. Bendita tú eres entre todas las mujeres y bendito es el fruto de tu vientre, Jesús.
1: Santa María, Madre de Dios, ruega por nosotros pecadores, ahora y en la hora de nuestra muerte. Amén.
0: Gloria al Padre, al Hijo y al Espíritu Santo.
1: Como era en el principio, ahora y siempre, por los siglos de los siglos. Amén.
0: Oh mi buen Jesús, perdona nuestros pecados, líbranos del fuego del infierno, lleva al cielo a todas las almas, especialmente a las más necesitadas de tu infinita misericordia. Amén. El Rosario de María nos libre de todo mal, alabemos noche y día a la Reina Celestial.
1: El quinto y último misterio gozoso, la pérdida y hallazgo del niño Jesús en el templo. Lucas capítulo 2, versículo 49. Él les contestó, ¿por qué me buscan? ¿No sabían que yo debo ocuparme de los asuntos de mi Padre? Palabra del Señor.
0: Gloria a ti, Señor Jesús.
1: Pidámosle en este misterio a Jesús que nos dé la gracia de siempre buscarlo. De buscarlo cuando caigamos en pecado y de siempre estar a su lado. Te pedí la intercesión de María y de José para nunca perderlo. Padre nuestro que estás en el cielo, santificado sea tu nombre. Venga a nosotros tu reino, hágase tu voluntad en la tierra como en el cielo.
0: Danos hoy nuestro pan de cada día, perdona nuestras ofensas, como también nosotros perdonamos a los que nos ofenden. No nos dejes caer en la tentación y líbranos del mal. Amén.
1: Dios te salve María, llena eres de gracia, el Señor es contigo. Bendita tú eres entre todas las mujeres y bendito el fruto de tu vientre, Jesús.
0: Santa María, Madre de Dios, ruega por nosotros pecadores, ahora y en la hora de nuestra muerte. Amén.
1: Dios te salve María, llena eres de gracia, el Señor es contigo. Bendita tú eres entre todas las mujeres y bendito el fruto de tu vientre, Jesús.
0: Santa María, Madre de Dios, ruega por nosotros pecadores, ahora y en la hora de nuestra muerte. Amén.
1: Dios te salve María, llena eres de gracia, el Señor es contigo. Bendita tú eres entre todas las mujeres y bendito el fruto de tu vientre, Jesús.
0: Santa María, Madre de Dios, ruega por nosotros pecadores, ahora y en la hora de nuestra muerte. Amén.
1: Dios te salve María, llena eres de gracia, el Señor es contigo. Bendita tú eres entre todas las mujeres y bendito el fruto de tu vientre, Jesús.
0: Santa María, Madre de Dios, ruega por nosotros pecadores, ahora y en la hora de nuestra muerte. Amén.
1: Dios te salve María, llena eres de gracia, el Señor es contigo. Bendita tú eres entre todas las mujeres y bendito el fruto de tu vientre, Jesús.
0: Santa María, Madre de Dios, ruega por nosotros pecadores, ahora y en la hora de nuestra muerte. Amén.
1: Dios te salve María, llena eres de gracia, el Señor es contigo. Bendita tú eres entre todas las mujeres y bendito el fruto de tu vientre Jesús.
0: Santa María, Madre de Dios, ruega por nosotros pecadores, ahora y en la hora de nuestra muerte. Amén.
1: Dios te salve María, llena eres de gracia, el Señor es contigo. Bendita tú eres entre todas las mujeres y bendito el fruto de tu vientre Jesús.
0: Santa María, Madre de Dios, ruega por nosotros pecadores, ahora y en la hora de nuestra muerte. Amén.
1: Dios te salve María, llena eres de gracia, el Señor es contigo. Bendita tú eres entre todas las mujeres y bendito el fruto de tu vientre Jesús.
0: Santa María, Madre de Dios, ruega por nosotros pecadores, ahora y en la hora de nuestra muerte. Amén.
1: Dios te salve María, llena eres de gracia, el Señor es contigo. Bendita tú eres entre todas las mujeres y bendito el fruto de tu vientre Jesús.
0: Santa María, Madre de Dios, ruega por nosotros pecadores, ahora y en la hora de nuestra muerte. Amén.
1: Dios te salve María, llena eres de gracia, el Señor es contigo. Bendita tú eres entre todas las mujeres y bendito el fruto de tu vientre Jesús.
0: Santa María, Madre de Dios, ruega por nosotros pecadores, ahora y en la hora de nuestra muerte. Amén.
1: Gloria al Padre, al Hijo y al Espíritu Santo.
0: Como era en el principio, ahora y siempre, por los siglos de los siglos. Amén.
1: Oh mi buen Jesús, perdona nuestros pecados, líbranos del fuego del infierno, lleva al cielo a todas las almas, especialmente a las más necesitadas de tu infinita misericordia. Amén.
0: El Rosario de María nos libre de todo mal. Alabemos noche y día a la Reina Celestial. Ofrecemos todas nuestras oraciones por nuestro Papa León, por toda la Santa Iglesia Católica. Padre nuestro que estás en el cielo, santificado sea tu nombre. Venga a nosotros tu reino, hágase tu voluntad en la tierra como en el cielo.
1: Danos hoy nuestro pan de cada día, perdona nuestras ofensas, como también nosotros perdonamos a los que nos ofenden. No nos dejes caer en tentación y líbranos del mal. Amén.
0: Dios te salve María, llena eres de gracia, el Señor es contigo. Bendita tú eres entre todas las mujeres y bendito es el fruto de tu vientre, Jesús.
1: Santa María, Madre de Dios, ruega por nosotros pecadores, ahora y en la hora de nuestra muerte. Amén.
0: Gloria al Padre, al Hijo y al Espíritu Santo.
1: Como era en el principio, ahora y siempre, por los siglos de los siglos. Amén. Letanías. Señor, ten piedad.
0: Señor, ten piedad.
1: Cristo, ten piedad.
0: Cristo, ten piedad.
1: Señor, ten piedad.
0: Señor, ten piedad.
1: Cristo, óyenos.
0: Cristo, óyenos.
1: Cristo, escúchanos.
0: Cristo, escúchanos.
1: Dios Padre Celestial,
0: ten misericordia de nosotros.
1: Dios Hijo Redentor del mundo,
0: ten misericordia de nosotros.
1: Dios Espíritu Santo,
0: ten misericordia de nosotros.
1: Trinidad Santa, un solo Dios,
0: ten misericordia de nosotros.
1: Santa María,
0: ruega por nosotros.
1: Santa Madre de Dios,
0: ruega por nosotros.
1: Santa Virgen de las Vírgenes,
0: ruega por nosotros.
1: Madre de Cristo,
0: ruega por nosotros.
1: Madre de la Iglesia,
0: ruega por nosotros.
1: Madre de la Divina Gracia,
0: ruega por nosotros.
1: Madre Purísima,
0: ruega por nosotros.
1: Madre Castísima,
0: ruega por nosotros.
1: Madre Siempre Virgen,
0: ruega por nosotros.
1: Madre Inmaculada,
0: ruega por nosotros.
1: Madre Amable,
0: ruega por nosotros.
1: Madre Admirable,
0: ruega por nosotros.
1: Madre del Buen Consejo,
0: ruega por nosotros.
1: Madre del Creador,
0: ruega por nosotros.
1: Madre del Salvador,
0: ruega por nosotros.
1: Virgen Prudentísima,
0: ruega por nosotros.
1: Virgen digna de veneración,
0: ruega por nosotros.
1: Virgen digna de alabanza,
0: ruega por nosotros.
1: Virgen Poderosa,
0: ruega por nosotros.
1: Virgen Clemente,
0: ruega por nosotros.
1: Virgen Fiel,
0: ruega por nosotros.
1: Espejo de Justicia,
0: ruega por nosotros.
1: Trono de la Sabiduría,
0: ruega por nosotros.
1: Causa de nuestra alegría,
0: ruega por nosotros.
1: Vaso espiritual,
0: ruega por nosotros.
1: Vaso digno de honor,
0: ruega por nosotros.
1: Paso insigne de devoción,
0: ruega por nosotros.
1: Rosa mística,
0: ruega por nosotros.
1: Torre de David,
0: ruega por nosotros.
1: Torre de marfil,
0: ruega por nosotros.
1: Casa de oro,
0: ruega por nosotros.
1: Arca de la Alianza,
0: ruega por nosotros.
1: Puerta del cielo,
0: ruega por nosotros.
1: Estrella de la mañana,
0: ruega por nosotros.
1: Salud de los enfermos,
0: ruega por nosotros.
1: Refugio de los pecadores,
0: ruega por nosotros.
1: Consuelo de los migrantes,
0: ruega por nosotros.
1: Consoladora de los afligidos,
0: ruega por nosotros.
1: Auxilio de los cristianos,
0: ruega por nosotros.
1: Reina de los ángeles,
0: ruega por nosotros.
1: Reina de los patriarcas,
0: ruega por nosotros.
1: Reina de los profetas,
0: ruega por nosotros.
1: Reina de los apóstoles,
0: ruega por nosotros.
1: Reina de los mártires,
0: ruega por nosotros.
1: Reina de los confesores,
0: ruega por nosotros.
1: Reina de las vírgenes,
0: ruega por nosotros.
1: Reina de todos los santos,
0: ruega por nosotros.
1: Reina concebida sin pecado original,
0: ruega por nosotros.
1: Reina asunta a los cielos,
0: ruega por nosotros.
1: Reina del Santísimo Rosario,
0: ruega por nosotros.
1: Reina de la familia,
0: ruega por nosotros.
1: Reina de la paz,
0: ruega por nosotros.
1: Cordero de Dios, que quitas el pecado del mundo,
0: perdónanos, Señor.
1: Cordero de Dios, que quitas el pecado del mundo,
0: escúchanos, Señor.
1: Cordero de Dios, que quitas el pecado del mundo,
0: ten misericordia de nosotros.
1: Ruega por nosotros, Santa Madre de Dios,
0: para que seamos dignos de alcanzar las promesas de nuestro Señor Jesucristo. Amén.
1: Dios te salve, Reina y Madre de Misericordia, vida, dulzura y esperanza nuestra. Dios te salve. A ti clamamos los desterrados hijos de Eva. A ti suspiramos gimiendo y llorando en este valle de lágrimas. Ea pues, Señora abogada nuestra, vuelve a nosotros esos tus ojos misericordiosos. Y después de este destierro, muéstranos a Jesús, fruto bendito de tu vientre, oh clemente, oh piadosa, oh dulce Virgen María, ruega por nosotros, Santa Madre de Dios,
0: para que seamos dignos de alcanzar las promesas de nuestro Señor Jesucristo. Amén.
1: San Miguel Arcángel, defiéndenos en la pelea. Sé nuestro amparo contra la maldad y las acechanzas del demonio. Reprímele, oh Dios, como rendidamente te lo suplicamos. Y tú, oh príncipe de las milicias celestiales, armado del poder divino, precipita al infierno a Satanás y a todos los espíritus malignos que para la perdición de las almas vagan por el mundo. Amén. Contigo voy, Virgen pura, y en tu poder voy confiado, pues yendo de ti amparado, mi alma volverá segura. Dulce Madre, no te alejes, tu vista de nosotros no apartes. Ven con nosotros a todas partes y solos nunca nos dejes. Y ya que nos amas tanto como verdadera Madre, haz que nos bendiga el Padre, el Hijo y el Espíritu Santo. Amén. Hermanos muy queridos, gracias por acompañarnos en el rezo del Santo Rosario del día de hoy. Los esperamos el día de mañana. No olviden dejar todas sus intenciones en los comentarios. Bendiciones y recuerden que todos unidos en oración somos Sacrosantum Católico. Por la señal.
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1: Siete minutos de la hora, 8 de la mañana con 7 minutos. Buen día para toda la audiencia, para todos los amigos y amigas. Ya prendidísimo a la radio a esta hora de la mañana. Hoy sábado, sí señor, hoy sábado 15 de agosto del año 2026. ¿Qué tal? ¿Cómo estamos? Nuestro saludo especial a cada uno de ustedes que están ahí al otro lado del receptor, ya en sintonía de la radio. Un gustazo enorme de estar nuevamente ya aquí enfrente de los micrófonos, agradeciendo a nuestro Creador, a nuestro Dios Todopoderoso y a la Virgencita Azul de Cacupé por permitirnos estar nuevamente aquí en los estudios de la radio. Compartir con la audiencia, sí, estar con la audiencia conectado ya hasta las 10 de la mañana. Espero que estén todo bien por aquí, todo bien, sí, gracias a Dios estamos súper bien. Ya bajándole un matecito por aquí, sí. Ya con todo, hoy sábado. Así que ya guardando sus participaciones, sus mensajes, el saludo ahí al cumpleañero o cumpleañera. Sí, vamos a estar felicitando también a aquellos que completa un hito más de vida en la fecha. Así que súper habilitado el 0971-7110-33. Radio Urundegui FM, la 103.3. Ya ahí acompañándote en tu labor o en tu auto, en tu celular, en cualquier parte. Y como quiera lo vas a escuchar a través del aplicativo, a través de la www.urundeguifm.com.pi o a través de del aplicativo, a través del Face, estamos a través del Instagram, sí, Radio Urundegui FM 103.3, en cualquier lugar del mundo, sí, estamos con ustedes para acompañarte hasta las 10 de la mañana. 71 71 71 10 33. Para las sugerencias musicales, para enviar saluditos, para estar conectado con nosotros hasta las 10 de la mañana. De ya arrancando el programa con buena música. Sí, buena música hasta las 10 de la mañana. Haz tu pedido musical 71 71 10 33.

0: Fefo, ¿a qué lo dulce de leche, cuera?
1: Demasiado, cuesta levantar.

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0: del ayer y hoy siempre nos decía amor pirata, sí, amor pirata. Hoy Mimi veo la amor pirata, pero bien. ¿Será que hoy Mimi veo bien? Sí, hoy sí, te mandará ya en el lado pirata y la moraje, no sé. Qué bárbaro. De todo estamos, como dicen, de todo estamos en la viña del Señor, ¿verdad? Informa y la mitad y nada, ¿eh? Moto Live. ¿Cuándo te hace de tiempo para venir? Móvil, ¿cómo estás allá? Saludo ahí al gran Capé, sí, al gran amigo Adalberto González, sí, alias Patu, sí, alias Patula. O en Duina, ¿eh? Bailar pegado.
1: Un corazón.
0: Está en vaca ya. Saludo ahí a Adalberto González. Va a haber más de 100 por ahí, ahí ya. Mi amigo, tenemos pasteaves y nada. Adalberto. Está la vaca, ahí ya. Está. Ahí está, en su estancia. En su estancia. A full. En sintonía. Según Arnaldo, ¿dónde hay en Duba, Adalberto? Según Arnaldo, ¿qué? Va, es vivo lluvia allá, pero. Y el casero Adalberto. Arnaldo ahí, ¿ves? El casero, cuidador de vaca, caballo, areo, cuidadina, Adalberto. Va, y yo, pues, allá.
2: ¿Aún vamos, Ender?
0: Sí, aún vamos, Ender, doctor. Y está, saludo para el amigo Adalberto González. Anda ahí, va, yo, pues, allá, trabajo. Demba, ponte, Ana. Demba, ponte, Ana. Hablando en vapón, mate, ¿cómo hay con este ya? Alejandro, sí, Alejandro Chamorro, o sea. Está en vapón, me coge esa.
3: ¡Ira, corre!
0: Me hago qué, te imaginas.
2: Eso era. ¿Hay un vapo, Sende?
0: Más seguro, mope, y tía, Ana. Sí, mope, tía. Y peyú y yo te inauguro. ¡41 minutos de la hora 8 de la mañana, 41 minutos. Estamos aquí a través de Urunday FM, la 103.3. Vamos a contactar un poco al compañero Rubén Valdés, va y miña de Rubén, va te coma y coina ve, mita crea guaso grande. ¿Qué tal amaneció? Las fechas, sí, hoy 15 de agosto, ¿y imagina? Mitad del mes, ya se me catu llevan, gracias a Dios, ya se me veré catu y. Bueno, vamos a contactar un poco al compañero, a ver qué tal estamos. Buen día, señor Rubén Valdés.
4: Buen día, Ricardo. Buen día a mi compañero, a la audiencia de Radio UNDE y FM.
0: Va, te coba ese Duki, ella no es de mina.
4: El lujo, Juan, ajá, y nada. Como que se ha importado, ella ni a mi hermano, para hacer la oferta, Ricardo.
0: Qué calidad, está manejando entonces. La llena de novedad, mi ayer con Rubén, o pasamos después. ¿Cuánto?
4: Ya vamos a acordar, sin problema. Ni
0: anduminan. No, ya sin problema. Ni anduminan, va a ir con de entrada el fin de semana, de viernes, arrancando el fin de semana.
4: Unos cuantos por la novedad ahí. De caro. A ver, comisaría primera mariscal Estigarribia. Informa un caso de recepción de denuncia referente a un supuesto hecho punible contra la propiedad hurto en el interior de un colegio, hurto en el interior de un colegio, y denunciante es la señora Benita Ricardo Ibarri. Sus constructores serían personas desconocidas. Tras tener conocimiento de este hecho personal, acudieron hasta el lugar, hablando con el director, Gerardo Valeri, quien facilitó el acceso al lugar. Seguidamente se dialogó con la víctima, que manifestó que el fecha 13 de agosto, aproximadamente a las 22 horas, se procedía al cierre de la cantina, y el día de la fecha, siendo el día de ayer, en este caso, siendo las 7 horas, al regresar al lugar se percató que una de las ventanas se encontraba abierta. Al ingresar, constató que personas desconocidas habrían roto parte del techo, logrando acceder al interior de la cantina. Estaba ahora en la cantina, aparentemente. Comisaría Segunda, barrio de Alguien, con la detención de personas por poseer órdenes de captura. Se trata de Edgar Ramón Delgado Colmar, 52 años, que posee captura por hurto agravado. Tiene varios casos, justo año 2019, justo grabado en violación de la ley 716/96, año 2021, violación de la ley, la misma ley otra vez, 2020. Oreco, justo 2023, justo en grado de tentativa 2025. Varios antecedentes, claro. Comisaría Tercera, barrio, breve informe de recepción de denuncia. Representa, por supuesto, de hecho, la propiedad de robo de motocicleta, resultó víctima. Mara Beatriz Benítez, de 17 años de edad, del ciclo robado, se trata de la marca Kenton modelo gris, de color blanco. Supuestos autores serían dos personas con identidad de sexo masculino, ambos a bordo de una motocicleta tipo cobrador, de color rojo. El acompañante, presumiblemente, portaba un arma blanca tipo cuchillo. Comisaría Sexta General siempre se informa, prevención de personas por violencia familiar. Se trata de Luan Figueredo, brasileño de 20 años de edad. La víctima Emerson Pequera Aquino, padrastro del aprendido. Y padrastro denunciado ya existe. Comisaría Sexta General siempre se informa, prevención de personas por incumplimiento de medidas alternativas a la prisión. Prisión domiciliaria en contra de armas blancas que sigue en motocicleta durante la intervención policial. Con exposición al peligro del tránsito terrestre. Esto sobre la calle Granda y de Aromí de esta ciudad. Se trata de Eladio Molina, con antecedentes por haitiano. Se incautó una motocicleta con la marca Sales de casi 110 kilómetros del poder de Comisaría Séptima, Jardín Aurora, informa a personas que están en la vía pública con lesiones y auxiliares del Hospital Nacional. Esto de terminar, esto ocurrió a las 20 horas libre de la fecha. La vía pública sobre la calle Urrilla de Guzmán, capital del 20 de la Fracción Amistad 2 del barrio Jardín Aurora. Víctima, Genara Villajoa Benítez, 43 años, domiciliada sobre la búsqueda de la agua presente rentable del barrio Jardín Aurora. Diagnóstico y traumatismo en cráneo encefálico leve y escoriaciones varias en el cuerpo. Comisaría 15, Cerro Pera, y comunica presión de personas por ejecución de hecho de hurto domiciliario, incautación de los objetos hurtados realizado en fecha 14 de agosto a las 16:20 horas sobre la calle Padre Juan O'Connor de la Fracción Villa Guillermina. Aprendido se trata de Pedro Javier Feliu Vargas. El conocido llegó Pedro Feliu Vargas. Hurto domiciliario, conocido, vaya, hola, pero el movimiento pues era el 9 exacta víctima con la antecedente. Estamos en la calle, y volvió otra vez ahora. Pedro Javier Félix, 29 años, domiciliado en la Fracción Piel de Estado Limpiano, el mismo posee antecedente con robo agravado 2010, tentativa de hurto agravado 2025, hurto agravado 2026 y violencia familiar 2023. Evidencia incautada, una radio marca con power color negro, un control de aire acondicionado, una garrafa de 13,6 kilos, TV Smart, personal de la marca Topil. Esas fueron las evidencias que estaba en su poder. Comisaría 18, San Juan, no nos informa de detención de personas con orden de captura. Se trata de Miguel Ángel Cabaño, con unos 24 años, tiempo de captura por coerción grave en esta ciudad. Y comisaría tercera, orden de informar de detención de personas por el posicionamiento de libro en el tránsito terrestre, haciendo motocicleta de dudosa procedencia. Un menor de edad va aprendiendo en el caso domiciliado en el barrio Martín Aurora y el acompañante menor de 14 años de edad. La moto incautada, la moto Star, está a 150 de color rojo. El informe policial salía de la fecha, Ricardo, y audiencia.
0: Exactamente, de Osonán de la Jera, yo ve, tabicha la, leo la informe. ¿No?
4: Osona, o sea.
0: Qué barrio. Jande igual, o sea, está en la tabicha, pese a guay, oína, pero bien. Oína, oíña en gatúa, oíña tú la, oíña más libre, o más cana, y hoy coño, y ve callar esa.
4: Está tan dedicado, hasta el problema era
0: en Valle. Va, ese era mi amigo, Oga Guasú, vendo y botá y me ha hecho por ahí. La voy, tío, oye, voy para allí. Omba, en la casa de Monbeo. Mira, ese Rubén, tengo más.
4: El problema es que cuanto más por perjudicar a la gente,
0: pues, ¿dónde? Pues, allá. Qué bárbaro. O sea, pero, va, ella ya botá allá, ¿no? Ya entre años de Yara Popes y hago ese día. Pero ahí está la llena de solución.
4: No, hay de otra.
0: Porque la llena de autoría, que era uniformado, que era ya Politra, o ya Horacio, que era Monquiela Calabozo, pero seguía 11 valle. A veces el cuarentero ni sorprende. Ni sorprende la.
4: Cabe audio y gente y me picó y en la playa y esperaba de ver cada vieja o ya era y que la conozco, o sea, ya era, no vive semana pasada.
0: Y yo cuando ya a ver si llega, ¿verdad?
4: No, es formal, Ricardo, y sí, en fin, la noche, la noche mantiene allá, entonces va a decir, y yo tú.
0: Sí, qué barosa. Hey, y tía, amigo, única solución, hey, yo, y ve, y cuando andemos, y le di solución, cura, hey, ando a ley, o sea,
4: y esto,
0: joder,
4: y esto, ya, ¿no?
0: Sí.
4: Oh, y me traigo la solución, la, y sencillo mía.
0: No, bro, estaba ahí, persona, no sé si, ahí ven, va, Eva, y ya, qué vicio de Bahía, vea, Rubén, ya.
4: Hoy viví toda su vida, más viví pese a ver, está con él hoy coma en la adicción, en la y ahí ya, pues usted ve, entonces esperante más yo ganar la vida y decir nada, pues a pesar,
0: qué maldito vicio, o sea, o un niño de la vicia curada, o sea,
4: espera, todo tiene su raíz, pero yo ni por un vestir la para ahí,
0: sí. ¿Cuál viene de la era?
5: De Yuma Picó.
0: De Yuma Picó, y yo mi policía de la. Qué bárbaro, o sea. Agradecido, Rubén, por los informes policiales y cualquier cosa, estamos aquí en las órdenes.
4: Dale, Ricardo, enseguida vamos a estar en el combustible importado.
0: Espectacular. Saludos, bendecido día, Rubén Valdés.
4: Igualmente.
0: Ahí está, estuvimos en contacto con el compañero Rubén Valdés con los informes policiales. Ah, la pinta ya van a. Va, ella botalla la niña de la pizza ya. Y esto, allá van.
5: Así mismo,
0: Mientras que la llena de autoría cuera a mí, hey, hago autoría de más. Con más ranco, ya eso es. No, ya voy a venir a ver para esto, pero. Y esto, usa, Y esto, la llena de manejar a Anisha.
6: Empezamos ya rápido, ya empezamos.
0: No empezamos nada, se va en de inhala de YouTube. Dispide, hemos invitado a su grado. De todo le va a poner ahí para que se recupere, para que salga de ese maldito vicio. Pero los mismos dos cañinitas, o sea, oye, por la más ganada, llévanos. ¡Qué bárbaro! O sea.
7: A ver, Ricardo, a ver, a gente, y la ne programa, y naja, ne mando a ser, y naja, tengo a y la sella, a que llegue ya, y llegue de pie, será, ajá, batallando, llegue más, y naja, tranquilo, pa. Suerte y fuerza, mande, y saluda a toda tu audiencia, tranquilo, pa, y naja, a ver, San Carlos, tranquilo. Saludos cordiales de San Carlos. A toda tu audiencia, será. Y gusto en el programa, y nada. Dale, dale, tranquilo.
0: Va, el oye, que ya. Va, el oye, que ya le hay frazados, escribió un beatil, le hay almohadas.
8: Mira, ande, vaya, ande, Ángel.
9: Ese es cierto.
0: Ah, la saludo ahí a mi padre Alejandro. Sí, gracias, gracias por estar ahí en sintonía. Saluda a doña Silvia. Sí, a la mamá Guazú ahí. Es estereíco, es la cena ya, ¿eh? Este ya ni de ina, ¿eh? No sé ni en vejitina. Lo que es la. O cocina, ¿cuá? Llevando. Dos, tres días me recaron muy bien. Porque tengo a Tidina.
8: Claro.
0: Gracias, gracias. Ahí a la familia en sintonía.
10: Claro que sí.
0: Despensa Ale ahí en el barrio San Carlos. Y este ya facturando, hermano. Don Ale la. Usa mía, de. A la vida. Bueno, 54 minutos de la hora 8 de la mañana. 8 de la mañana con 54 minutos. Tenemos habilitado el 0971-7171-1033. Para participar con nosotros, algunas sugerencias musicales. De repente querés saludar a alguien en especial. Ñeime Arvin, sí, Ñeime Arvin, así que ya pueden mandar sus mensajitos. Bueno, hoy también tiene una actividad los amigos ahí del Colegio San Ramón, ¿verdad? General Genes. A ver, te imaginas, ¿verdad? Primero ya llegó la invitación, pero hoy... va a ser realizado. Sí. ¿Cuál era el motivo del tiempo, verdad? Inclemencia del tiempo. Jati, que hay pona, será. Gracias, y pona, tío. Ya era coir y trabajito, ya jata y gusto, pues. El tiempo se presta para todo, allá andan. Sí, gracias a Dios. Ya jádate ya la actividad. 7171-1033, super habilitado. Nelson Colmán, Batecovina. ¿No me escuchas, Nelson? ¡Nelson! ¡Hola, Nelson! Oye, y otro lado, quería saber, hermano, más de la noche. Vaya, de noche paraguaya, algo así, actividad que van a estar teniendo la gente del Colegio San Ramón. General Genes, Colegio Salamón. Y cuál esta ciudad no me dan este, no man, este. Cincuenta y siete de la hora 8 de la mañana, 8 de la mañana con 57. Vamos a cumplir un poco con los anunciantes y ya retomamos el contacto ahí con el amigo. ¡Hola! ¡Nelson! ¿No sale? ¿Me escuchas, Nelson? No hay coina, pero van a intercotar. Ya enseguida. Vamos a cumplir con los anunciantes y ya volvemos.
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0: Éxito que vamos compartiendo con todos ustedes en esta mañana de hoy, sábado. Sí, señor. Arriba, arriba, arriba, arriba, arriba. Lindo sábado, sí. Espectacular, maravilloso, brillante. Sí, excelente. Excelente sábado, señores. Gracias al Creador, gracias a nuestro Dios Todopoderoso por permitirnos disfrutar de este sábado, ¿sí? Machination. 38 minutos de la hora 9 de la mañana. Bate cubaina, ve. Por el trabajo, los amigos ahí por sus hogares, ¿sí? ¿Qué están haciendo, Villa Boina, Está bailando un vapo y ayudaina, Un bota y befondo,
1: ¿En serio?
0: No, Viste que entre semana anda y ya paibla, y ya po la cosa la hoga, pibe. Y así los fines de semana, los sábados. Hay personas que los días sábados ya no van a trabajar, ¿verdad?
2: ¿Cómo?
0: No ve, mai. O pues están de más joga, don babo. La patrona cargo de más. O pues está, bebé, sí. O ya tú ni entre semana y no joga, don babo.
1: ¿En serio?
0: Informarlo y ya Qué bárbaro, se llama nadie, pues ya sea. Tenemos contacto acá. A veces ni en tres semanas y nos vemos más, pollo. Tenemos persona en línea. Hola, buen día.
3: Buen día, mate, corre, calor, manito ya.
0: Buen día. ¿Cómo estamos, señor Luis Ovelar, mate, cubina?
3: Estamos todo bien en la casa, con ambos, a ver, te hizo arroz, hay que
0: A la vida, ¿dónde? Ya es carún de mollo, chico. Pago, me ha pelado la tres mías porque te ese y nada.
3: No, ojalá y plata, ahora la embosaja caro, a tu lado y medio caro.
0: ¿Qué es la dos y media?
3: ¿Qué tienes?
0: Oh, más chava, ya. Se van
3: de
0: cuál, güey.
3: Eras antes de comprar ya mi plata ahí.
0: Hey, plata.
3: Y después ya presentaste,
0: a la vida. De ahí por el lado se vaya. Es muy antiguo esa escena.
3: Ah.
0: Informa, o sea.
3: Balas y tuñas, digo.
0: Bien. Gracias, Dios. Súper bien.
3: Aquí música retro, bala.
0: Sí, ya en duda. Sin ningún problema. Es
3: que vale, Carlos, ya suerte. Bendiciones para vos, hermanito.
0: Dale, hermano. Saludos. Ahí está a doña Fátima. Saludos ahí a la familia. En sintonía, sí. Bala. Bala. Sábado espectacular, sábado 15. Saludo especial ahí a toda la persona que en la fecha están completando un añito más de vida. Muchas felicidades. Que la pase bien, que la pase chévere. La pegue y teña, donde ya la está vendiendo asata, vender esaita y por ti vender a perea. Sí, felicidades.
4: Eso es cierto.
0: Que la pase bien. Que disfruten del aniversario, que la pasen súper, pero súper chévere.
2: ¡No puedes!
0: A ni te vea usaina. No, hay que abusar. Del leve nomás.
4: Así mismo.
0: Aquí haga gu. Ese socio por danga. Una PC y baño y vaya.
2: Casi,
0: ya
2: está yo.
0: No sé, ahora que dice capé de ahí, ¿eh? Pero hago, ojo, man, te que queréis la. Vamos a irte, fondo. Fondo, mejor. A mí, yo ya muy yo la olla a Lule, no a ver, tranquilo, payo, y nada, pero ya pillamos, ya era. A la vida se está llena de dudas, ¿ves? O si no, hey, de cuándo más, hey, ya, ojo, reí ese, ¿no?
4: Será.
0: Oreta, y la ves, güey, ya.

0: Seguimos. ¿Qué dice acá? El mensajero. Vamos a ver el mensajero acá. Vamos a ver. ¿Qué? ¿Cuál Luisito era? ¿Cuál Luisito? ¿Va a ir Luisito?
1: No puede ser.
0: No puede ser. Luisito, a full en sintonía, Luisa. Saluda ahí a doña Fátima y a la familia. Escuchándonos. Sí, saludo especial. Saludo también a la mamá Silvia, sí, en sintonía y en compañía. Sí, visitando ahí a la amiga Ana Rafaela Ferreira. Sí, cariñosamente, oye, guaja, es como Anita, ¿eh? Anita, pronta recuperación, que Dios te bendiga, que Dios esté contigo ahí. Mucha fuerza, estamos contigo ahí, la familia Ferreira, la familia ahí reunida, sí, firmemente ahí contigo, así que mucha fuerza le mandamos aquí desde Radio Urundi, sí, fuerza, fuerza, pronta recuperación, sí, dentro de poco ya, Sarasquilla y nada más, pero bien, Anita, así que saludos. Y gracias, gracias por la sintonía ahí a Silvia y a Ana Rafaela, Ana Ferreira. Sí, saludos, gracias. Acerca tú, Anita, y nada, pero ve a ver hoy. A ver, señor, voy a hacer mi mindo y allá van. A pella ña me llora yo más, a pella jara y yo más allá. Bueno, 71 71 71 10 33, tenemos habilitado. Vamos a escuchar el pedido ahí del amigo. ¿Cuál vino ahora? No, da, yo veo otro. Da, y ve ahí, Maigo Guri. ¿Cuál? ¡Bala, bala! Arriba, Pedro Juan. Y alrededores, escuchando Urundi FM, la 103.3.

0: Esta mañana, mañana del sábado, sí, señor. Hoy es feria, Dora. Feriado 15 de agosto. Día feriado y no lo mira. Vaya. Vaya.
1: Feriario.
0: Hoy se conmemora conmemoración de la fundación de Asunción. Hoy sábado, la fecha se mantiene fija y no se traslada otro día de la semana. Te llena la aniversario de la fundación de Asunción, 15 de agosto de 2000. Oiga, para los asuncenos ahí allá caen allá. Moco, y yo hago ahí cumpleaños. No encontré el. Hace rato he visto en TikTok, ¿verdad? Pero no encontré más. Acá y nada. Oiga, para mí, asuncenos por ahí cumpleaños. A la dinastía. Bueno, agradecerle a cada uno de ustedes por la sintonía, por estar con nosotros ahí al otro lado del receptor. Gracias a cada uno de ustedes por escucharnos y volvemos el próximo sábado. Sí, el próximo sábado de 7 a 10 de la mañana. Los primeros tiempos arrancamos con buena música y de leve, sí, relajación total, música romántica, ¿verdad? Y luego ya nos vamos con todo, Y ya enseguida sigue la animación ahí a cargo del compañero Marcos Argüello. Ya enseguida nomás. Ya se viene a continuar el show, ¿sí? Con más caramentos movidos, alegrar la mañana.
2: Gauches.

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0: Este es el clásico tema de Daft Punk, One More Time. Es el tema que vamos escuchando a 18 minutos de las 10 de la mañana en toda la República del Paraguay. ¿Cómo estamos, audiencia de la 103.3? Espero que bien, todos tranquilos, nosotros también por aquí. Espectacular, arrancando esta jornada de hoy sábado. Sábado, día feriado, ¿eh? Sí, señor. Bueno, con una temperatura bien agradable, vamos compartiendo con ustedes este apartado musical y también, por supuesto, las informaciones, como siempre, aquí a través de la 103.3 Radio Urunde FM, ¿eh? Temperatura agradable, tenemos en la terraza del país 26 grados de temperatura a estas horas, la humedad del 68%. Hoy vamos a tener una temperatura calurosa en la terraza del país. Vamos a estar a la casa de los 32 grados, papá. Acurotate, ya será, ¿eh? Qué mucho calor vamos a tener hoy, día sábado, ¿eh?
1: Ajá.
0: Sí, hoy cota, ¿eh? Y Andrés, llámala. Ojo, Lalo, posiblemente, ¿eh? Estamos todavía en el invierno, estamos, ¿verdad? Todavía no estamos todavía en otoño, digo, bien, en primavera, ¿verdad? Pero parece que el ambiente va cambiando totalmente, ¿verdad? Solemos tener las mañanas, al amanecer solemos tener así el fresquete, ¿verdad? Pero y las 11 y 10, ¿verdad? Pero también tuvimos como 2 o 3 meses más o menos el frío se hizo sentir este año nuevamente, ¿verdad? Después de como 3 años seguidos de repente prácticamente sin frío, el frío se hizo sentir este año, ¿verdad? Pero posiblemente ya añadiré JT y Maya, ¿eh? Sí, señor. Uh-huh. Bueno, ¿cómo estamos? Tranquilo, papi, ¿eh? Excelente, ¿vio?
2: Hola, Gordis.
0: Tranquilo, tranquilo. Excelente, excelente, ¿eh?
3: Hola, babies. Top choice,
0: bebé. Espectacular, ¿eh?
4: ¡Ay, chapa!
0: Me llevo, papi. Se lleva. Bueno, vamos a estar acompañándoles hasta el mediodía con clásicos, temas actuales y mucho más aquí a través de la 103.3 Radio Ronde FM. Escuchamos esta super bachata de Romeo Santos, Prince Royce, Dardos, esto que suena aquí a través de la 103.3 Radio Urunde FM.

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0: Qué clásico, Fito Páez y su Mariposa Technicolor. 45 minutos de las 10 de la mañana en toda la República del Paraguay. Esto sigue siendo Estudio 2 aquí a través de la radio, la 103.3, acompañándote hasta el mediodía con las canciones de todos los estilos, No tenemos un estilo definido, Todos los estilos para compartir con ustedes en esta mañana sensacional de hoy, sábado.
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0: Y el gallo norteño que sigue firme en la cima del Clausura. Después de la victoria de ayer, anoche, el gallo norteño con 2-1 esta victoria. Sigue firme en la cima.
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0: El 2 de mayo que se impuso por 2-1 a Recoleta y nadie lo mueve de la punta del torneo Clausura. Nadie. Por ahora a 2 de mayo no hay quien lo pare. Pasada 5 fechas, el equipo de Orjuanino es el indiscutido puntero. Uno de los dos únicos invictos que tiene el Clausura. En Campo Grande venció a Recoleta por 2-1. Y por otra fecha más seguirá siendo el único líder del Clausura. El muy ordenado equipo de Eduardo Ledesma basó su victoria precisamente en el orden, pero también en la contundencia, sin ser el dueño constante del balón. Sin embargo, fue efectivo en el trabajo ofensivo. Los dos goles del ganador tuvieron coincidencias. Fueron marcados en el primer tiempo en jugadas armadas por el sector ofensivo izquierdo y anotados firmemente con golpe de cabeza. En el minuto 15 fue el defensor Alberto Espínola, en la posición de centro delantero, el que conectó un centro de César Castro para batir a Óscar Toledo. En el minuto 45 fue Alex Fariña quien lanzó el centro a la cabeza de Marcelo González, otro jugador ubicado como centro delantero. Recoleta que descontó a los 74 minutos mediante un penal de Alejandro Silva. La penal va a regalar y te llegará, realmente, Pero no fue capaz de más. El que se siente capaz de liderar frente a todo es 2 de mayo. Sí, señor. Dos de mayo. 2-1.
2: Y dale.
0: Cantó dos veces el gallo,
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0: Dos veces, por ahí, Bueno. 47 minutos de las 10 de la mañana. Seguí enviando tu mensaje. 0975-242289 es el vínculo para tu comunicación aquí en radio. Vamos con más temas. Vamos con este tema nuevamente con Citalli Negra. Recordando el año 2002 con Girasol. Esto que suena.
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2: Son las 11 de la mañana.
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Vamos avanzando la jornada de este sábado. Sábado sensacional, sábado espectacular, compartiendo con ustedes las canciones. Sugerencias a través del 0975-242289. Enviando mensaje, Saludos al amigo Patulá, que está en plena sintonía. Hoy está Patulá, será, Tereré franqueado, vio, Ahí está el amigo Adalberto González, alias el Loro Patulá, Qué espectacular. Saludos a los amigos. ¿Por dónde está escuchando mi querido amigo, More dice socio. Parece un, un local, alejado de la ciudad está, de Pedro Juan Caballero por lo menos, ¿verdad? No sé en qué parte del país. Si está escuchando vía online, disfrutando del tener franqueado estas horas de la mañana, nuestro amigo Adalberto González. Saludos a socio. Y el portaponaje, bebé, será. Bueno, 0975-242289 es el número para que te comuniques con nosotros aquí en radio. Hoy hay partido interesante también, ¿verdad? Guaraní, Rubio Ñu chocan urgidos por triunfo. Guaraní que va a jugar en la próxima fecha contra el 2 de mayo aquí en el Río Parapiti, Guaraní que recibe a Rubio Ñu en Villa Elisa a partir de las 16 horas por la fecha 5 del torneo clausura, con la necesidad de sumar de a 3. Guaraní, ¿en qué lugar está? ¿Ina? Guaraní y Mombrina, ¿no? Está en el cuarto puesto, está 7 puntos tiene. 7 puntos tiene Guaraní, papá. Y Rubio Ñu, vio que tal está. Rubio Ñu, lo que está último. El Rubio Ñu es el que necesita urgentemente ganársela, pues tiene un puntito nomás. Está en la zona de descenso directo junto a San Lorenzo, ¿verdad? En la zona de descenso está San Lorenzo y Rubio Ñu, ¿sí? Sí, hoy termina el campeonato clausura. Los descendidos serán Rubio Ñu y San Lorenzo directamente. Son dos los que suben y dos los que bajan, ¿verdad? Sí. Lo de mayo y con nada. Lo de mayo está a la mitad, estamos, ¿no? En el octavo puesto estamos, sigue 2 de mayo, El de por ahí te llega y nada. 2 de mayo tiene que seguir ganando. Da, él a 100% y traído en 2 de mayo ya. En la, hablamos del descenso, ¿verdad? En la parte de promedio, ¿verdad? Bueno, Nacional y Trinidense y Nacional prometen emociones en el Martín Torres. Deportivo Trinidense recibe a Nacional en el Estadio Martín Torres del barrio Trinidad de la, en la prosecución de la quinta fecha del campeonato clausura de primera 2026. Excelente, caballero. Sí, señor. A ver, 20 minutos de las 11 de la mañana. Colonias Unidas cerca de Puenteciño. ¡Opa! Ahí está. Excelente, mi querido amigo, El amigo Adalberto González. Monbrío, será, está fuera de la ciudad totalmente, pero no fuera del departamento. Departamento Concepción sería, ¿verdad? Colonias Unidas cerca de Puenteciño. Bueno.

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1: Aquí están Los Ángeles Azules y Carlos Vives. La cumbia del corazón, esto que va sonando a 34 minutos de las 11 de la mañana.
2: Los Ángeles Azules.
1: Saludos al amigo Darío Medina, que está en plena sintonía también en el programa. Ojo, palo mitad Pedro Juan, ¿eh? No, espectacular. Yendo hacia la ruta quinta, el amigo Darío Medina, ¿eh?
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1: En total sintonía, ¿eh? La prueba, ¿eh? La prueba, Gina. Bueno, en total sintonía el amigo Darío Medina.
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1: Rumbo al aeropuerto de Oba Jota será, Qué locura,
3: ¿eh?
1: 35 de las 11 de la mañana. Seguí enviando tu mensaje 0975-242287, Es el número para tu comunicación aquí en radio a estas horas de la mañana. Vamos con más temas musicales.
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0: Aquí está la versión de Fernando y Sorocaba, Luan Pereira, DJ Chris Nubici. A galera do chapéu.
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0: Puntualmente 59 minutos atrás.
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0: 11 de la mañana.
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0: Ya, mañana de será, ¿eh? Vamos cerrando nuestra participación el día de la fecha.
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0: Será hasta la próxima, que queden con la mejor sintonía de la 103.3. No se muevan porque vamos a tener, estamos preparando una selección de músicas bien románticas para la audiencia, ¿no? Que tengan un excelente fin de semana, fin e inicio de semana. Será hasta la próxima, Dios mediante. Nos vamos, señores. Chau, chau, chau, chau. Que tengan una excelente jornada. Nos despedimos con Mr. Chivo. Enamorado de ti.

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2: 12 horas, 3 minutos.
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2: 14 horas, 2 minutos.
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2: Ya, muchachos, vamos a empezar ya. Ahora, viene.

0: muchas gracias, pero no tengo dinero, pero grande corazón. Bye.
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2: 15 horas, 3 minutos.
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2: Son las 16 horas.
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5: Hola, ¿cómo están? 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
2: 17 horas, 3 minutos.
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2: 18 horas, 1 minuto.
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2: 19 horas, 3 minutos.
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1: Un sorteo de hecho de Gato Preto, edición nocturna de hoy, sábado 15 de agosto del 2026. Ya se viene el número para la unidad de este primer premio, es el 0. 0 es la unidad de este primer premio. Se viene el número para la decena y confirmar el premio, es el 3. 30. 30 es la decena que corresponde a Camello Grupo 8 en este primer premio. El número para la centena es el 2, 230, 230 es la centena que corresponde a Camello Grupo 8 en este primer premio. Ya son el millar y es el 7, 7230. 7230 es el millar que corresponde a Camello Grupo 8 en este primer premio. A continuación el número para la unidad de este segundo premio es el 1. 1 es la unidad de este segundo premio. Se le llama ahora para la decena y confirmar el grupo y es el 0-0-1. 0-1 es la decena que corresponde a Avestruz Grupo 1 en este segundo premio. Seguidamente será el número para la centena, es el 4-401. 401 es la centena que corresponde a Avestruz Grupo 1 en este segundo premio. Y al millar y es el 3.401. 3.401 es el millar, corresponde al otro grupo 1 en este segundo premio. A continuación el número para la unidad de este tercer premio es el 3. 3 es la unidad de este tercer premio. Se ve ya el número para la decena y confirmar el grupo y es el 663. 63 es la decena que corresponde a León Grupo 16 en este tercer premio. Ya número para la centena es el 0063. 63 es la centena que corresponde a León Grupo 16 en este tercer premio. Te viene ya el millar y es el 1063. 1063 es el millar que corresponde a León Grupo 16 en este tercer premio. A continuación, el número para la unidad de este cuarto premio es el 2. 2 es la unidad de este cuarto premio. Se da ya el número para la decena y así confirmar el grupo. Es el 662. 62 es la decena que corresponde al León Grupo 16 en este cuarto premio. Ya se me número para la centena, es el 262. 262 es la centena que corresponde a León Grupo 16 en este cuarto premio. Ya se viene el millar, atención. Es el 9262. 9262 es el millar que corresponde a León Grupo 16 en este cuarto premio. Información número para la unidad de este quinto y último premio es el 5. 5 es la unidad de este quinto y último premio. Ya el número para la decena y confirmar el grupo es el 2, 25. 25 es la decena que corresponde a Carnero Grupo 7 en este quinto premio. Para la centena es el 7, 725. 725 es la centena que corresponde a Carnero Grupo 7 en este quinto premio. Se viene ya el millar, ya la última bolilla, atención, y es el 1725. 1725 es el millar que corresponde a Carnero porque en este quinto y último premio. Reiteramos el sorteo de esta noche, sorteo nocturno de hoy sábado 15 de agosto del 2026. Primer premio, Camello Grupo 8, millar 7230. Segundo premio, Avestruz Grupo 1, millar 3401. Tercer premio, León Grupo 16, millar 1063. Cuarto premio, León Grupo 16, millar 9262. Y quinto premio, Carnero Grupo 7, millar 1725. Por su atención, muchas gracias. Nos volvemos a escuchar mañana domingo, único sorteo al mediodía, para otro sorteo más de Gato Preto.

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2: Al lado entre los centrales, el balón para César Benítez, va Benítez otra por medio para Viera para Da Silveira para meter el centro, de vuelta la pelota para Gustavo Viera, que apunta, va Viera, le pega por abajo, lánguido el disparo a las manos seguras del Kili Rojas.
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2: alto, saca de cabeza Mendoza, también de cabeza, complementando en el fondo Da Silveira, insiste Nacional, pelota larga para Gaona Lugo, intentando usar la punta derecha, mantenerse en ataque, Gaona Lugo que presiona, le ganó a Mendoza, se arrastró Mendoza, va Gaona Lugo, el balón que rebota Mendoza y será córner para Nacional.
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2: Bueno, de la nada, Gaona